0: ofrecer.
1: Sí. Pues,
0: Pues sí.
1: pues,
0: Pues sí, dejamos que un caso más rápido y pues.